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2: Hola, ¿qué tal? Los saludo con muchísimo gusto. Nos vamos inmediatamente a la información. Las autoridades sanitarias de los Estados Unidos mantienen la vigilancia sobre posibles casos de contagio de hantavirus. Hasta hoy no se reporta ninguno, pero los médicos especializados en enfermedades contagiosas no bajan la guardia. El FBI ofrece $200,000 de recompensa a quien proporcione datos sobre el paradero de Mónica Ossid, de 40

0: 37 años, acusada formalmente en Washington, D.C. por espionaje en favor de la Guardia Revolucionaria Islámica. ¡Imagínese! Pues resulta que los hermanos Zubair y Musalmin al-Sibar fueron sentenciados a 20 años de prisión, acusados de robar 21 millones de dólares, haciéndose pasar por miembros de la realeza del Medio Oriente. Los crédulos pensaron que podían codearse con la realeza y salieron desfalcados. La policía de Austin detuvo a dos jóvenes relacionados con ataques aleatorios en la capital del estado. Un tercer sospechoso se encuentra prófugo. En los últimos meses, la ciudad de Austin se ha convertido en un nido de criminales aplicados en diferentes delitos. Cuídese. Le saluda Alberto Llanas Martínez en Norteño 104.1 y 720 AM, la estación de la raza.
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¿Qué tal, Rosa? Muy buenos días en esta mañana, saludando a toda la raza bonita de San Antonio. Bienvenidos. Línea de cabina 210-470-5720. Los invito a iniciar la semana con la oración de la mañana. Gracias, Padre mío, por esta mañana que nos das, que nos brindas a cada uno de nosotros. Gracias por todas las bendiciones. Día con día te agradecemos de antemano que iniciamos esta semana con la mayor bendición que tú siempre nos das. Que todo en este día y toda la semana sea productivo, que sea lleno de alegría, dichas, de salud y todo lo bonito. Gracias, Padre mío, por estar con nosotros en todo momento. Y en este momento te entregamos nuestras peticiones.

0: Gracias, Padre mío, por escucharnos, por pues librarnos de todo tipo de circunstancias negativas. Y te pedimos que nos acompañes en esta mañana con tu bendición, cuidándonos, protegiéndonos y librándonos de todo tipo de mal. Padre, Hijo y Espíritu Santo, amén. Dios me los acompañe, me los cuide, protege y libre todo mal. Iniciamos la pulguita al aire, buenos días.
1: 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Segunda que
0: viene. Línea de cabina 210-470-5720, vámonos a contestar de una vez. Buenos días, ¿con qué tengo el gusto?
2: Buenos días, paisana, con el Monterrey Nuevo León, Tiburcio González.
0: Ándele, don Tiburcio González de la Gonzalera. Bienvenido, ¿cómo está?
2: Muy bien, gracias a Dios, un poquito ahí malancón, pero como quiera, ofreciendo unas llantas que tengo.
0: A ver, dele con todo ánimo.
2: Tengo cuatro llantas, el número es 2-65-75-16, de 6 agujeros los rines, y quiero 400 por ellas, tienen aire. Y tengo varias cosas, un refrigerador y una silla de caminar, y varias cosas tengo. Uh-huh. Y muchas gracias por atenderme, paisana.
0: Ándele, pues vamos a repetir. No, gracias igualmente. Y repitamos de una vez el teléfono para que la raza que lo está escuchando tenga oportunidad también de anotarlo. ¿Cuál es el número? Se fue. Bueno, vamos a otra llamada. Buenos días, ¿con quién tengo el gusto?
3: Mi nombre es José, señorita González.
0: Ándele, don José. Adelante.
3: Mire, vendo una troca 2006 Ford F-150. Cabina sencilla, 6 cilindros, caja larga. Mi número es el 210-505-9584. Interesados que me hablen, por favor.
0: Muchas gracias. Continuamos en esta mañana. Otra llamada más de la pulguita al aire. ¿Con quién tengo el gusto?
2: Paisana, pues no leí el número, se me pasó.
0: Ay, qué bueno que habló.
2: Se me olvidó el

0: número de las llantas. Me llamo, mi número área 210-352-0989. Que me hablen para las llantas. Muchas gracias, paisana.
1: Ándele, cuídese.
0: Que Dios me bendiga.
1: Igualmente. 210. Ya lo tengo. Buenos días, ¿con quién tengo el gusto?
2: Hola, buenos días, Pili. Me llamo Brandon Camacho.
1: A ver, don Camacho, cuéntemelo.
2: Estoy buscando en una casa de renta, si es posible, que sea de tres cuartos y dos baños. De preferencia, Pearsall, si se puede, por favor. Mi número es el 210-840-5831. Gracias.
1: Al 210-840-5831. Es todo. Pues muchas gracias también a ti. Y vámonos a breves cortes comerciales y enseguida regresamos en la estación de La Raza.
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0: Señora Martínez.
1: ¿Qué tal, señora Martínez? Bienvenida.
0: Sí, Dios la bendiga mucho, ¿eh? Todo igual. El día y todos los días, ¿eh?
1: Gracias, hermosa, igualmente.
0: Sí, estoy vendiendo un juego de comedor de 4 sillas, que se hace grande la mesa y chica y una frisa. Que me llamen, por favor, al 210-922-3536.
1: Ok, al 210-922-3536.
0: Sí.
1: Gracias.
0: Sí, ese es el número. Gracias, Dios la bendiga.
1: Bendición, mi rey.
0: Bye.
1: ¿Qué tal? Continuamos en La Pulguita al Aire.
2: Hola, buenos días.
1: Buenos días, ¿quién habla?
2: Hola, me llamo Daniel. Me hablaba porque ando rentando un departamento.
1: Ajá.
2: Tiene dos recámaras y tiene dos baños completos. Cada cuarto tiene un baño completo. Abajo tiene la cocina, el comedor y la sala, y tiene medio baño. Y estamos cobrando 1,350 y incluye la basura y el agua. Y para más información me pueden llamar al 210-589-9250.
1: Muchas gracias.
2: 589-9250.
1: Gracias, Rosa. Bueno, son las 9:21 a.m. Y si me preguntan, Pili, ¿qué temperatura tenemos el día de hoy? Si tiene algunos planes el día de hoy, prepárese. Vamos a tener una temperatura máxima de 88 grados Fahrenheit. Y actualmente disfrutando 77 grados Fahrenheit. Oigan, qué hermoso el día de ayer. No sé. El airecito súper rico, nubladón, delicioso, así. Así me encantan los días. Y también cuando hay lluvia. Bueno, todas las temporadas. Cuando hay lluvia se me hace muy romántico, no sé. Bueno, hablando de lluvias, ¿vamos a tener lluvias el día de hoy? Sí, como eso de las 8 de la mañana aproximadamente. Entonces, cuídese mucho al manejar. Si de repente ve una lluvia presente, pues ya sabe, maneje con precaución. Vámonos a disfrutar a continuación este éxito musical que dice...

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3: Y continuamos en la Estación de la Raza. Buenos días. Línea de cabina 210-470-5720. Buenos días. ¿Con quién tengo el gusto?
4: Con Pancho.
3: Adelante, Pancho. Días. En la pulguita al aire.
4: Sí, estaba llamando porque tengo una troca 2005 Ford Explorer. Tiene 3 hileras de asientos y nomás tiene 115 mil millas. Me pueden llamar al 210-719-0465. 210-719-0465. Muchas gracias y que tengan buen día.
3: Gracias, ¿qué tal? Buenos días, ¿con quién tengo el gusto?
5: Muy buenos días, Pili, ¿cómo está usted el día de hoy?
3: Gracias, muy bien, ¿y usted cómo amaneció?
5: Bien, gracias, muy amable, Pili. Sí, mire, estoy anunciando que tengo un cuartito de renta para una persona que trabaja, ¿verdad? Un hombre de preferencia. Para mayor información pueden llamar al 210-980-0992. 210-980-0992. Muchas gracias, Pili. Que tengan un muy buen día.
3: Gracias. Continuamos. Buenos días. ¿Con quién tengo el gustazo?
6: Buenos días, con Mari.
3: Hola, Mari, adelante.
6: Tengo una casita para renta en la área de 410 y el 10. Y mi teléfono es 210-462-6193.
3: Al 210-462-6193. ¿Por dónde queda la casa de renta?
6: Está entre Ben Jackson, Callahan y 410, cerca del aeropuerto.
3: Perfecto, gracias.
6: Gracias.
3: ¿Qué tal, Rosa? Buenos días.
7: Buenos días. Estoy rentando una casa y también tengo cuartos amueblados que estoy rentando. Favor de llamarme al área 210-738-2206. 738-2206. Gracias.
3: Muy amable, gracias. Continuamos en esta mañana, raza. Vámonos con este éxito que dice. Lo gozamos en esta mañana en la Estación de la Raza.

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7: Continuamos en esta mañana en la estación de la raza. Línea de cabina 210-470-5720. Vámonos a ver qué nos dicen en La Pulguita. Buenos días, ¿con quién tengo el gusto?
8: Sí, buenos días, con Raúl. Tengo dos televisiones pequeñas, una por $15 y otra por $25. Y tengo una rampa de aluminio, o para hacer las cuatro muchas de las rocas, un 17 pies y medio, esas quiero 100, y una guarida por $65. Y tengo un comedor, es la pura mesa, por $50. Y me pueden hablar al 210-693-4409. 693-4409, gracias.
7: Gracias, buenos días, seguimos en la estación de la raza. ¿Con quién tengo el gusto?
9: Buenos días, Pili, habla Mari.
7: Mari, ¿cómo andas, Mari? ¿Cómo la pasaste este fin de semana, Mari?
9: Un poquito ronquita, como que algo de alergia o algo, no sé.
7: Ay, precioso.
9: Pero vamos, echándole ganas.
7: Sí, pero te escuchas increíble como todos los días. Adelante.
9: Gracias. Hablo para recordar que vendo ramos buchones. O arreglos florales, y pueden poner su orden al 210-844-0546. Repito el número de teléfono, que también es WhatsApp, es el 210-844-0546. Que tengan muy bonito inicio fin de semana. De semana.
7: Gracias, Mari, igualmente. Un abrazote.
9: Igualmente, bye bye.
7: Buenos días, ¿con quién tengo el gusto?
10: Con José Ojeda, buenos días, Pili.
7: Buenos días.
10: ¿Cómo amaneció?
7: Bien bendecida, gracias a Dios. Cuéntemelo todo.
10: Bendito sea, bendito sea. No, mire, hablando porque estoy anunciando que nos ponemos órdenes para cualquier clase de paquetería que gusten mandar al estado de San Luis, Querétaro y parte de Guanajuato, Pili. Por favor, llamar al 210-810-0352. Salemos primeramente Dios de este fin de semana que viene al otro.
7: Bien.
10: Estamos a la orden 210-810-0352.
7: Gracias. ¿Qué tal? Buenos días. Continuamos en la estación de la raza. Buenos días.
11: Estamos anunciando que vendemos una máquina de lotera para vender elotes en ruedas en $4,000, mejor oferta. Mi número de teléfono es el 210-452-6950. 452-6950. Muchas gracias.
7: Gracias. Continuamos. La Pulguita del Aire. Compra, vende, renta, regala.
12: Fuera del aire, por favor.
7: Segundo. Buenos días. La Pulguita del Aire.
12: Buenos días, Philly. Tenemos renta acá en un rancho para para gente que no tenga, que tengan una traila, troca, carro, barco, motocicleta, que quieran que no tengan lugar para tenerlas y que las quieran encargar. Tenemos un lugar acá para rentar, a la gente a rentar, y cobramos por mes.
7: A ver, un segundo, espéreme. ¿Qué me revolvió? Oiga, ¿tiene qué? Un terreno para renta y ya.
12: Un terreno para renta para la gente que tenga un carro, troca, barco.
7: Ok, y denos su teléfono, nada más.
12: Y también para animales, también rentamos para animales. Si van a salir, que quieran dejar un caballo, un burro, una...
7: Ok.
12: De renta por mes,
7: Por mes, mire, mejor la información se la da porque mucha raza igual no lo ocupa al mes. A lo mejor nomás unos días. ¿Cuál es el teléfono?
12: Es 210-612-2414. 210-612-2414.
7: Gracias, buenos días. ¿Con quién tengo el gusto?
13: Con Poncho de Monterrey, Nuevo León.

0: Gracias. Adelante.
1: Sí, yo tengo en venta lo que es un triturador de comida para el SIN. Eso lo estoy dando en $50. Está sumamente barato y es nuevo, sin usar. Además, también tengo lo que es la tapa, la tapa para la camioneta, para la caja de la camioneta, y ese lo voy a rematar también en $50. Únicamente el día de hoy. Mi teléfono es el área 726-248-5090. Repito mi teléfono, 726-248-5090. Muy amable y gracias.
0: Dale, gracias. Buenos días, la pulguita al aire. Me compra, vende, renta, regala.
2: Estoy rentando una casa, señorita González. Buenos días. Es una casa de dos recámaras, sala, comedor y cocina. Para las personas interesadas, por favor, que me hablen al 210-689-9381. Ahí para los interesados que necesiten una casa de dos recámaras, el teléfono es 210-689-9381. Que tenga un feliz inicio de semana.
0: Gracias, qué amable. Buenos días, ¿con quién tengo el gusto? En la pulguita del aire.
3: Sí, buenos días. Con José, con José.
0: Adelante, José.
3: Ando buscando una carrocería para una troca 2001. Un bar. A ver.
0: ¿Teléfono?
3: Mi número es 210-537-7964. Gracias, buenos días. Adiós.
0: Igualmente, gracias. Vámonos con este éxito de los releros. Amor prohibido. ¡Qué bárbaros! Con estas canciones, de veras. La escuchamos en la estación de La Raza. En breve regresamos.

en el aeropuerto de San Antonio para darles la bienvenida a los jugadores de las Espuelas de San Antonio que vencieron a los Timberwolves de Minnesota con marcador final de 139-109 para pasar a la siguiente ronda en la Conferencia del Oeste. 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Southwest Airlines y el Aeropuerto Internacional de San Antonio pusieron fin

Incautación de fentanilo por las oficinas de aduanas y protección fronteriza en la frontera suroeste. Según los datos proporcionados, la incautación ascendió a millones de dosis que tenían como destino las calles. 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

0: agitada. En esta mañana continuamos en la estación de La Raza. Buenos días, escucha Norteño 104.1 FM y 720 AM con su amiga y servidora Pili González. Fíjese nomás, andamos en vivo de todo color, echándole ganas al 100%. Usted es una raza, bueno, de las cuales yo admiro mucho porque se levantan bien temprano. Miren la hora que es y todo el mundo anda bien despierto escuchándome, una servidora. Y es bien trabajadora y es bien trabajador, ¿verdad? Se identifica, bueno, pues aquí en la estación de La Raza. Si no tienes trabajo, no te preocupes. Tu amiga Pili González te ayuda a que tengas chamba. ¿Cómo? Anúnciate conmigo gratis al 210-470-5720 y busco y ofrezco trabajo de esto y así. Pero solamente si no tienes chamba. No se puede mencionar, raza, negocios, ¿ok? Porque a veces agarran concha y este servicio de no sé qué. No, ahí ya es negocio. No, por favor, raza, cuídense muchísimo en cómo usted expone, ¿verdad? Porque hay veces que sí se da uno cuenta que es business. La idea es apoyar a la persona individual que no tiene chamba. Y estoy aquí para apoyarte y en breve tú digas tu nombre, lo que te dedicas y puedas mencionarlo para que te llamen. O si tiene una empresa constructora o si tiene algún negocio que necesita trabajadores, ahí sí lo podemos mencionar porque está buscando trabajadores para que la raza pueda tener trabajo. Eso con mucho gusto lo anunciamos gratis. Teléfono 210-470-5720. Vámonos a contestar. Buenos días. ¿Con quién tengo el gusto en la hora de los trabajos?
1: Buenos días, Pili. Soy Francisca. ¿Cómo está?
0: Muy bien, Francisca. Cuéntamelo todo en la hora de los trabajos.
1: Oiga, yo trabajo limpiando casas y yo necesito una señora para que me ayude y trabaje conmigo limpiando casas. Pero debe de vivir como para afuera de San Antonio, que es Floresville o La Vernia, porque mi trabajo está para el lado de La Vernia, en Floresville.
0: Ajá.
1: Y lo necesito a alguien para ahora, si hay alguien que necesita trabajar. Yo tengo trabajo para una señora ahora y toda la semana. Y personas interesadas pueden llamar al 210-946-7598, 210-946. 7598. Gracias y pase un bonito día, Pili, por su programa.
0: Gracias, hermosa. Buenos días, ¿con quién tengo el gusto?
2: Buenos días, mire, habla usted con Carlos. Ando buscando trabajo.
0: ¿De
2: Ando
0: qué?
2: Ando buscando trabajo y, oiga, pues es que yo hago fumigaciones para las cucarachas, las hormigas y las pulgas. Y si alguien necesita o tiene problemas con cucarachas, hormigas o pulgas, me puede llamar al número 210-769-67.

0: 210-7-3-2. 210-769-6732. O me puede dejar un mensaje y yo le respondo luego. Gracias, muy amable, Pili. Excelente día para usted e inicio de semana.
1: Igualmente, gracias. Buenos días. ¡Ay! Buenos días. ¿Con quién tengo el gusto?
2: Buenos días, Pili, con Juan Castillo.
1: Adelante, don Castillo. ¿Busca trabajo de qué?
2: De cemento.
1: Teléfono.
2: Yo busco trabajo de cemento. Mi número para que me hablen es 210-291-0364. 210-291-0364. Gracias, Pili.
1: Dele gracias. Vámonos a escuchar este éxito musical de los Dareyes de la Sierra. A continuación, ¿qué dice? Pero más, hasta el día de hoy, papi. Así lo escuchamos en esta mañana. ¡Súbale! A la estación de la raza. ¡Vámonos!

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0: Continuamos en esta mañana en la línea de cabina 210-470-5720. ¿Cómo amaneció? ¿Cómo se me lo va? ¿Cómo se lo está? Continuamos, vamos a contestar. Buenos días, busca o ofrece trabajo.
1: Sí, muy buenos días, Tile. Mira, estoy llamando para ofrecer mis servicios. Hago reparaciones de sprinklers, de pipas quebradas. También programo los relojes, de riego, instalación, y también reparo como cosas pequeñas de chirro. Me pueden hablar al 210-478-9962, nuevamente 210-478-9962.
0: Gracias, buenos días, seguimos en la hora de los trabajos.
1: Billy.
0: Adelante, adelante, 5-3.
1: Me da el número de la señora de que quiere la limpieza, la que está en allá en Avernia.
0: Busca una amiga, dice, busca una mujer que me acompañe en limpiar casas. En el rumbo de la Avernia, ¿quiere el teléfono?
1: Sí, por favor.
0: Es el 210-946

0: 7598.
1: 946.
0: 7598.
1: Ok. Gracias.
0: Ándale, gracias. Buenos días. Seguimos en esta mañana, en la hora de los trabajos.
2: Sí, buenos días.
0: Buenos días.
2: Ando solicitando una mesera para el turno de la mañana. Acá por el área del 10 y seguí. Para más información me pueden hablar al 210-667-9260. Gracias.
0: Gracias. Busca o ofrece trabajo.
3: Hola, buenos días, doña Pili, ¿cómo está?
0: Bendito Dios, andamos con todo, cuéntemelo.
3: Qué bueno, soy el señor Lino, aquí hablando nomás para anunciar mis trabajos de arreglar máquinas de zacate y trabajos de mecánica, chicos. Mi número de teléfono es 726-243-4453.
0: A ver, repítalo.
3: 726-243-4453.
0: Eso, don Lino. Gracias, buenos días. Seguimos en la estación de la raza.
4: Buenos días, señorita. Estaba buscando a alguien que pueda componer máquinas de lavar, o si tiene una para vender, me gustaría alguien que me hablara, por favor, a 210-777-8692. Gracias, señorita. Pasa buen día y Dios lo bendiga.
0: Ok, despacito, repítanos su teléfono. 210
4: 777-8692.
0: Eso, gracias. Vámonos a escuchar este éxito. Hoy no más. Y que lo mueva el cuerpecito en esta mañana, muévalo. Los hombritos para empezar. Sacuda la vibra, la energía, le duele la espalda. Sacuda los hombritos. Y súbale a la estación de la raza porque aquí Pedrito Fernández nos va a deleitar su ritmo musical y su interpretación con el éxito Yo No Fui. Lo escuchamos en Norteño 104.1 FM y 720 AM, la estación de la raza, con su amiga y servidora Pili González. ¡Vámonos!

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2: Buenos y lunáticos días, saludos de los buenos, lunes 18. Bueno, tenemos una temperatura de 76 grados. Esperamos llegar a los 89, que es el pronóstico del Servicio Meteorológico Nacional. Hágale caso, no se vaya a mojar, porque hay pronóstico de chubascos ligeros. Tenemos tráfico intenso por el 10 y Sao Presa. También hay problemas en la Commerce. Y déjeme decirle que tenemos bastante tráfico, sí, bastante tráfico por la Ben Jackson con el 410. Maneje con precaución. 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
2: Continuamos en Norteño 104.1 FM y 720 AM. La estación de la raza. En esta hora nos vamos directamente a seguir disfrutándolo al 100 en la hora de los trabajos. Vamos a contestar. Buenos días, ¿con quién tengo el gusto?
3: Buenos días.
2: ¿Qué tal? Buenos días. Adelante.
3: Nomás para anunciar que hacemos remodelaciones de techo.
2: Busca trabajo en remodelar techos, teléfono.
3: Sí, 210-907-2397. Y también hacemos remodelaciones de casas.
2: A ver, 210-907.
3: 210-907-2397.
2: Gracias. Buenos días. ¿Con quién tengo el gusto?
4: Buenos días, sí.
2: Buenos días.
4: ¿Sabes todo tipo de soldadura? Cercas, carport, barandales, protecciones. El número es 210-914-3847. 210-914-3847.
2: Gracias. Gracias. Buenos días. Seguimos en la estación de la raza. ¿Con quién tengo el gusto?
5: Pili, soy yo.
2: Electricista, Marco.
5: Sí, Pili. Mi teléfono es 210-371-6597, Pili.
2: Ándele, don Marco. Gracias.
5: Gracias.
2: Buenos días, busca o ofrece trabajo.
6: Sí, buenos días, Pili. Necesito una persona para trabajar en jardinería.
2: Ajá.
6: Mi número es 210-818-1826.
2: Una vez más, su teléfono,
6: 210-818-1826.
2: Gracias, buenos días, busca o ofrece trabajo.
7: Buenos días, Pili, Dios te bendiga.
2: Igualmente para ti, hermosa, bendiciones. Ya. Adelante.
7: Yo busco trabajo de ayudante de cocina o ya sea de limpieza. Los interesados, por favor, que me hablen al 210-336-7959.
2: 210-336-7959. Gracias. Buenos días. Seguimos en la estación de la raza.
8: Buenos días, Pili. Soy Poncho de Monterrey y ando buscando trabajo al público. Yo hago trabajos de plomería. Los hago aquí en San Antonio, fuera de San Antonio, reparaciones, instalaciones nuevas y también destapo lo que es el drenaje. Mi teléfono es el área 726-248-5090. Repito, mi teléfono de plomero, 726-248-5090. 50-90.
2: Gracias, vámonos con este éxito. Lo escuchamos en la estación de la raza y nos preparamos para las noticias y después para pídamelas cantando que se las pongo las rolas. Escuchamos la estación de la raza, súbale.

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2: Hola, ¿qué tal? Saludo con muchísimo gusto. Nos vamos inmediatamente a la información. La operación de incautación de fentanilo en algunos sitios podría alcanzar por encima de los 4,5 kilos. Esta droga en polvo sería suficiente para causar la muerte de más de 100 millones de estadounidenses. La droga procede de México y la trafican los cárteles que operan en el norte, teniendo como meta final el traslado a los Estados Unidos. Mientras Texas continúa liderando el crecimiento demográfico y laboral nacional, importantes empresas están expandiendo en Houston, la ciudad más grande del estado de Texas y la cuarta ciudad más grande del país. Los residentes que necesitan servicios consulares mexicanos acudieron el sábado a revisar sus trámites de pasaportes, documentos de identificación y otros de servicio, ya que el consulado mexicano trabajó el sábado. Esto fue en Laredo, Texas. Abogados confirman que en Texas es ilegal el uso del teléfono celular mientras los semáforos están en rojo, como pretendían hacerlo algunos automovilistas que pensaban que si el vehículo no estaba en movimiento, podrían emplear a sus anchas el teléfono celular. Pues no, señores, no es así. La ley es la ley. Les saluda Alberto Llanas Martínez en Norteño 104.1 y 720 AM, la Estación de la Raza.

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hermosa, continuamos en esta mañana y en Pídemela cantando tus órdenes, 210-470-5720 en la Estación de la Raza. Con su amiga y servidora Pili González, son las 8 de la mañana con 6 minutos, 8 con 6 minutos y tenemos 77 grados Fahrenheit en San Antonio, Texas. Los invito a participar en Pídemela cantando que se las pongo. ¡Las rolas se las pongo! ¡Buenos días! ¿Con quién tengo el gusto? Se fue. Otra llamada al 210-470-5720. Andamos activos aquí en la Estación de la Raza. Por cierto, saludos a todas las amigas trabajadoras, chambeadoras, a la raza que siempre va manejando rumbo al trabajo. ¡Hijo de su! Vamos a darle con todo. Mire, en lo que la raza se anda comunicando, le voy a poner este éxito. ¡Ay! Saludos a todas las hermosas Maris del mundo. Les saluda su amiga y servidora Pili González. ¿Cómo ven? ¿Lo bailamos? ¿Lo bailamos? Yo desde cabina lo bailo. Los acompaño. Súbale a la Estación de la Raza. Vámonos.

Continuamos en Pídemela Cantando, que se las pongo las rolas. ¡Feliz San Lunes! ¡San Lunes! ¿Quién anda medio así con las ganas 2-3? Recuerde que vamos, vamos por ello. Yo te apoyo, tú dale y con todo. Así que dele con todo a todo. ¡Woo! Y seguimos en Pídemelas Cantando, que se las pongo las rolas. Se las pongo. Vámonos directamente en esta mañana a seguir disfrutando de buena música. Y recordar el teléfono de cabina 210-470-5720. Dice, ahí nomás. Y nomás, qué buena música está para bailarla, ¿verdad? Adiós, amor, te vas. No te vayas, mi vida. La otra. Súmala a la estación de la raza. Lo bailamos.

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0: Seguimos en la pulguita del aire. Buenos días. ¿Con quién tengo el gusto?
1: Bueno.
0: Buenos días. En la pulguita del aire. Pídamela cantando que se las pongo. A ver, dígamelo.
1: Quiero cantar Volver, Volver.
0: ¿Y a quién se la va a dedicar?
1: Para todo el público que está oyendo y para usted en especial.
0: Muchas gracias. Lo escuchamos. Denle con todo. Vámonos.
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Continuamos en la Estación de la Raza. Son las 8 de la mañana con 23 minutos, escuchas, pídemelas cantando que se las ponemos, las rolas, 210-470-5720 en la Estación de la Raza con su amiga servidora Pili González. Aquí andamos dándole con todo a todo, raza, con todo a todo. Los invitamos a que sigan participando, recuerden que es una hora completita, así como el señor que acaba de cantar Volver y Volver. Ya sé que es el lunes, está más relajado, pero ánimo, ánimo. Vamos a ponerle este éxito para la raza que dice.

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5: Buenos días, muy buenos días, saludándonos en este lunes 18. Sí, déjeme decirle que va avanzando poco a poco la temperatura, ya tenemos 79 y esperamos llegar a los 89 con la posibilidad de lluvia según el Servicio Meteorológico Nacional. Hágale caso. Déjeme decirle que tenemos tráfico intenso por el 410 con la Bumper. También sucede lo mismo por la Interestatal 35 y la Randolph. Y cerramos la información por la 281 con la calle Evans. La recomendación, manejar con precaución, es su responsabilidad, no es la mía, yo ya le avisé. Así que póngase las pilas y maneje como Dios manda. Les saluda Alberto Llanas Martínez en Norteño 104.1 y 720 AM, la estación de la raza.
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0: Saludos que son un buen de toda la raza bonita de San Antonio. Tengo saludos para Blanca Sosa, también para Dulce Cruz. También tengo saludos para Martín Orozco, para Lucy Hernández, para Edu Flores, Eduardo González, Reinaldo González, a Eloy, ¿dónde andas, Eloy? Saludos a la hermosa Mari Muñoz, a Octavio Miranda, a Santos Cárcamo, así se pedía. Sergio de la Huerta, saludos. A Oralia Estrada, a Christopher Navarro, Víctor Galván también, a José Luis Jiménez, a Mario Pedraza, a Aurora de Uma, y toda la raza que está escuchándonos, la raza chambeadora trabajadora de Guanajuato, de Zacatecas, de Guadalajara, Jalisco, San Antonio, Nueva Rosita, Coahuila, Calaú. Hombre, si les digo, no les digo porque me prendo. Luego aquí me subo arriba de lo que es la consola y toda la cosa. No, si les digo, vamos a continuar en esta mañana. Son las 8:32. Contesto, buenos días. ¿Con quién tengo el gusto? Bueno. Se fue, otra llamada. Buenos días, ¿quién habla?
1: Buenos días.
0: Buenos días, ¿con quién hablo?
1: Emma Sánchez.
0: ¿Qué canción?
1: Carga Blanca.
0: Listo, lo escuchamos, dele con todo en esta mañana. Dice.
1: Cruzaron el río Bravo ya casi al amanecer. Con bastante carga blanca que tenían que vender.
0: Eso.
1: Llegaron a San Antonio sin ninguna novedad. Y se fueron de derechito a la calle Navidad.
0: ¡Vámonos! La escuchamos en la estación de la raza. Teléfono 210-470-5720. Súbele su radio.

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1: Continuamos en la Estación de la Raza en esta mañana, en la línea de cabina 214-70-5720. Los invito a participar en Pídamelas Cantando, que se las ponemos. Las rolas, 8 de la mañana ya con 48 minutos, Raza, vámonos. 8 de la mañana con 48 minutos, tenemos una temperatura, vamos a ver, de todavía 78 grados. Ahí vamos, muy bueno. ¿Qué tal? Buenos días, ¿con quién tengo el gusto?
2: Hola, Pili, buenos días, con Ceci.
1: Buenos días, Ceci, ¿qué canción nos quieres interpretar, hermosura?
2: No llega el olvido.
1: Eso, ¿estás lista?
2: Sí.
1: Dale con todo.

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Y continuamos en esta mañana en la Estación de la Raza. Vámonos a ponerle este éxito musical. Nos vamos preparando para las noticias y luego Palenque Norteño. En breve continuamos en la Estación de la Raza. ¡Vámonos!

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2: Hola, ¿qué tal? Los saludo con muchísimo gusto. Nos vamos inmediatamente a la información. Las autoridades sanitarias de los Estados Unidos mantienen la vigilancia sobre posibles casos de contagio de hantavirus. Hasta hoy no se reporta ninguno, pero los médicos especializados en enfermedades contagiosas no bajan la guardia. El FBI ofrece $200,000 de recompensa a quien proporcione datos sobre el paradero de Mónica Ossid, de 47 años, acusada formalmente en Washington, D.C., por espionaje en favor de la Guardia Revolucionaria Islámica. ¡Imagínese! Pues resulta que los hermanos Zubair y Musalmin al-Sibar fueron sentenciados a 20 años de prisión, acusados de robar $21 millones, haciéndose pasar por miembros de la realeza del Medio Oriente. Los crédulos pensaron que podían codearse con la realeza y salieron desfalcados. La policía de Austin detuvo a dos jóvenes relacionados con ataques aleatorios en la capital del estado. Un tercer sospechoso se encuentra prófugo. En los últimos meses, la ciudad de Austin se ha convertido en un nido de criminales aplicados en diferentes delitos. Cuídese. Le saluda Alberto Llanas Martínez en Norteño 104.1 y 720 AM, la Estación de la Raza.
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1: Buenos días, escuchas en esta mañana tu programa Palenque Norteño, teléfono de cabina 210-470-5720 con su amiga y servidora Pili González. Andamos en vivo y en directo invitando a toda la raza que participe esta mañana en la hora de Palenque Norteño para toda la raza. Línea de cabina 210-470-5720, ya está, aquí andamos en directo, a lo que da. Y bueno, vámonos a iniciar con este enfrentamiento que tenemos en vivo a todo color. Dice así:

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0: ¡Mercedes Castro!
1: ¡Mira!

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1: Ya nomás, qué bárbaro.
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1: Vámonos, en esta mañana, ¿cuál es su gallineta? Buenos días, ¿cuál es su gallineta?
2: Mercedes Castro.
1: Eso, de este lado, ¿cuál es su gallineta?
2: Vamos por Meche, Pili. Buen día, feliz inicio de semana.
1: Feliz inicio, buenos días. ¿Cuál es su gallineta?
2: Buenos días, un saludo para toda la gente de Lampazo, Nuevo León, por la segunda.
1: Buenos días, ¿cuál es su gallineta?
3: Mercedes Castro.
1: ¡Eso!
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0: Vámonos a contestar. ¿Será Grupo Innovación o Dinastía Norteña? Buenos días. ¿Cuál es su gallo?
1: Buenos días.
0: Buenos días.
1: Innovación.
0: Innovación. Gracias. Buenos días. ¿Su gallo?
2: Innovación, hermosura.
0: Gracias. Buenos días. ¿Su gallo?
3: Grupo Innovación.
0: Eso. Vámonos. ¡Súbale, raza!
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0: Vámonos. Línea de cabina 210-470-5720. Buenos días. En esta mañana. ¿Con quién hablo?
1: Buenos días, Pili. Puras canciones que duelen, Pili.
0: ¿Verdad, amiga? Ay.
1: Ay. No, es que estoy viuda.
0: No, hermosa, pero ¿cuál te late? ¿Julián Álvarez o Banda MS?
1: La primera.
0: Eso. Tenemos a Julián Álvarez en esta mañana, la buena opción de mi amiga. Él está dando con toda la estación de la raza, escuchándonos desde tempranito. Bien, Esther, también dice Esther, Julián Álvarez. Gracias, Esther, por escribirme. Ya sabe, está trabajando y no puede llamar porque no la dejan. Muchas gracias. Teléfono de cabina 210-470-5720. Recuerde, Julián Álvarez o Banda MS. Su gallo de hoy, ganaron las damas. ¡Ay!
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0: ¡Vámonos! ¡Súbale a la estación de la raza!

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0: ¡Qué bárbaro! ¿Cuál es su gallito en esta mañana? A ver, a las amigas, tenemos a Chelo Olucha Villa. Chelo Olucha Villa en esta mañana. Línea de cabina 210-470-5720. ¡Buenos días, su gallineta!
1: Lucha Villa, Pili.
0: ¡Ay, hermosa! ¡Buenos días, su gallineta! ¿Cuál es?
2: Mi novia, Chelo, Pili.
0: Chelo, una y una. Bueno, buenos días, su gallineta.
3: Buenos días,
0: Pili, por
3: Chelo.
0: Chelo, andos. Buenos días, su gallineta.
3: Chelo.
0: ¡Wow! ¡Vámonos!
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2: Y seguimos en la Estación de la Raza, la línea de cabina 210-470-5720 con su amiga servidora Pili González. Vámonos, vamos, requete, vámonos a conocer estos gallos a continuación.

0: rielero.
1: Porque vas a quedar.
0: Vámonos, vámonos. Los rieleros o Ramón Ayala. Teléfono 210-470-5720. Buenos días. ¿Cuál es su gallo?
2: Los rieleros.
0: Este lado, su gallo.
3: Rieleros.
0: Gracias. Buenos días, su gallo.
2: Ramón Ayala, Pili, aunque no voy a ganar.
0: Ok. Buenos días, su gallo.
4: Ramón Ayala, Pili.
0: Ay, van 2-2, fíjese. ¡Desempate! Buenos días, su gallo.
4: Pues ya ganamos. Ya ganamos, Ramón Ayala.
0: ¡Ay, sí ganaron! ¡Vámonos!
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0: Y le seguimos con todo. Vámonos a otros gallos que ya están preparados en esta mañana de San Lunes.

0: amado.
1: ¡Bronco! ¡Vámonos! Buenos días, ¿cuál es su gallo?
2: Ahora peleados por Marco Antonio Solín.
1: Eso, de este lado, ¿cuál es su gallito?
3: Marco Antonio.
1: Eso, de este lado.
4: ¿Cuál es tu gallito?
5: Para Marco Antonio Solís.
1: ¡Ay, qué bárbara! ¡Vámonos!
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Semana. Le saluda Ever Forever Whatever en este lunes. Gracias, Pili González. Nos da chance de estar aquí en el micrófono. Aquí le vamos a dar buena música, ponerle buena música más bien, hasta las 3 de la tarde en la Estación de la Raza.

0: terminamos.
1: Dice la mesera Don Luis y Julián, ¿qué hubo? De la buena música en este lunes 18 de mayo, santos de Claudia, Blandina, Félix y Guillermo. Hoy es día de su santo, así que muchas felicidades. Que la pasen de lo mejor, nuestros mejores deseos. La estación de la raza, si puede, súbale.

De las 12 pegaditas de Don Chente Fernández. Me volví a acordar de ti, dicen los Bukis. Lunes, disfrútelo, inicio de semana laboralmente hablando. La estación de la raza.

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Dice Cristian Nodal, nada nuevo. ¡Au! Oiga, déjame le cuento que hoy lunes 18 de mayo, es Día Mundial de las Telecomunicaciones. Así es, Día Mundial de las Telecomunicaciones. Comunicaciones en todo sentido. Bien por este bendito invento que usted y yo nos podemos comunicar. Y también la música es comunicación. 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

Dicen los traileros del norte, tengo que olvidar. Oiga, la temperatura hoy, según el pronóstico, 90 grados. Y también prevén que va a estar parcialmente nublado. Mínima de 76 por la noche. Es un pronóstico. 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Mañana.

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Dicen los rehenes, lágrimas de coraje. ¿Se llora de coraje? Sí, ¿verdad? Definitivamente sí, yo digo que sí. Bueno, hoy no más. Dice Valentín Elizalde, no dejaré de amarte. Oiga, la siguiente hora le pido que no se vaya porque va a llegar más. Y yo digo que mejor música. Así que por favor, le invito que se quede conmigo, ¿ok? 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
2: Hola, ¿qué tal? Los saludo con muchísimo gusto. Nos vamos inmediatamente a la información. La operación de incautación de fentanilo en algunos sitios podría alcanzar por encima de los 4.5 kilos. Esta droga en polvo sería suficiente para causar la muerte de más de 100 millones de estadounidenses. La droga procede de México y la trafican los cárteles que operan en el norte, teniendo como meta final el traslado a los Estados Unidos. Mientras Texas continúa liderando el crecimiento demográfico y laboral nacional, importantes empresas están expandiendo en Houston, la ciudad más grande del estado de Texas y la cuarta ciudad más grande del país. Los residentes que necesitan servicios consulares mexicanos acudieron el sábado a revisar sus trámites de pasaportes, documentos de identificación y otros de servicio, ya que el consulado mexicano trabajó el sábado. Esto fue en Laredo, Texas. Abogados confirman que en Texas es ilegal el uso del teléfono celular mientras los semáforos están en rojo, como pretendían hacerlo algunos automovilistas que pensaban que si el vehículo no estaba en movimiento, podían emplear a sus anchas el teléfono celular. Pues no, señores, no es así. La ley es la ley. Le saluda Alberto Llanas Martínez en Norteño 104.1 y 720 AM, la Estación de la Raza.
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San Antonio, muy buenos días. 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Dice Los Alegres de la Sierra, de rodillas te pido, cuando andaba todo este movimiento sierreño. ¡Au! 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

Marías dice, la María. Eso. Alejandro Fernández dice, niña amada mía. Oiga, ¿qué tal de fin de semana? ¿Anda malito? Agarró la jarra el fin de semana. Bueno, pues ni modo, raza, ahora chambear, no hay de otra, ¿no? La estación de la raza.

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Parcialmente nublado según el pronóstico hoy en San Antonio. Hoy lunes 18 de mayo. Y prevén una temperatura de 90 grados como máxima. Mínima de 76. 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

La siguiente hora, la primer media hora, van a llegar las 12 pegaditas de Vicente Fernández. Así que ahí le invito que se quede con nosotros. Por lo pronto, este clásico, yo diría que mega clásico de los Tigres del Norte, se llama Golpes en el Corazón. Especial para usted, oiga. Ok, esta es la estación de la raza.

0: que no reportó ganancias. Sí, acertaron. Pemex, la paraestatal mexicana. Los señalamientos de Estados Unidos de corrupción y nexos delictivos. El general de brigada Isaac Bravo López fue removido de la comandancia de la 11ª Zona Militar con sede en Guadalupe, Zacatecas. Un grupo armado asesinó a una familia de 10 miembros, entre ellos un bebé de 2 años. Esto sucedió en un domicilio en Tehuantzingo, Puebla, en la región de la Mixteca Baja, pero Claudia y sus seguidores cuestionan el asunto diciendo que en México ya no hay violencia. En Estados Unidos continúan los debates en torno al uso de tabletas y APPs en las aulas, a lo que se oponen terminantemente los padres de los alumnos, quienes acusan que el empleo de los aparatos electrónicos en las aulas solo causan distracción en la educación, en lo que estamos totalmente de acuerdo. Respeto su opinión. Le saluda Alberto Llanos Martínez en Norteño 104.1 y 720 AM, la estación de la raza.
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3: Son las 12

San Antonio, muy buen mediodía. Ya estamos puestos en las 12 pegaditas de Vicente Fernández. Dice, estatua de marfil. De lo más valioso, así te tengo o te tuve. A ver qué nos dice Chente. Aquí en Ever Forever, en la estación de la raza.

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Míralo. Anillo de compromiso. 12 pegaditas de Don Vicente a través de la estación de la raza.

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Dice el tema: vas a llorar. Hoy no más. La escuchamos a través de la estación de la raza.

12 pegaditas de Vicente Fernández en la estación de la raza. 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
1: Tiene antojo de auténtica comida mexicana.

Pan de limón dice al menos. Así nada más, al menos. Oiga, en aquellos años, ¿no? Cuando tuvimos a Tigrillos en festivales de la radio, oiga. Y andaban estas, pero con todo, la ética, Tigrillos. Fallece el vocalista y Tigrillos ya no sigue, o al menos no hemos sabido nada de ellos por acá en Texas. Pero buenas, buenas cumbias. Se vale bailar, ¿por qué no? Esta es la estación de la raza.

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2: Hola, como siempre los saludo con muchísimo gusto y nos vamos inmediatamente a la información. El presidente Donald Trump

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Es Día Mundial de las Telecomunicaciones y Día de los Museos. Qué bonito cultivarse en los museos, ¿se puede? La estación de la raza.

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8: Hola amigos, les saluda
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3 de Nuevo León. Oiga, déjeme le digo que hoy es día de, bueno, onomásticos de Memo, o sea, Guillermo, Claudia, Félix, Blandina. Día de su santo, así que felicidades. Pásenla muy bien, ¿ok? 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

intemperie, pues bueno, nuestro respeto y admiración. Está así como húmedo, no sé, la temperatura en Texas es wow, ¿no? Máxima de 90 grados para hoy, mínima de 76, ya entradita la noche. Así que, pues bueno, así las condiciones del tiempo. Escucha, la estación de la raza.

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2: Hola, ¿qué tal? Los saludo con muchísimo gusto. Nos vamos inmediatamente a la información. Mire usted, comerciantes y aficionados de San Antonio se preparan para los próximos compromisos de las escuelas de San Antonio, quienes vencieran a los Timberwolves de Minnesota y ahora se aprestan para la batalla contra Oklahoma City este lunes. Camisetas alusivas y souvenirs se venden como pan caliente. El Departamento de Inmigración de los Estados Unidos se muestra sensible con relación a las fianzas de visas de hasta $15,000 para los poseedores de boletos para los Juegos de la Copa Mundial de Fútbol 2026. El gobierno del presidente Donald Trump acordó una fianza de $15,000 a viajeros procedentes de 50 países. Por cierto, 5 de ellos van a participar para disputar el Mundial.

0: que son Argelia, Cabo Verde, Costa de Marfil, Senegal y Túnez. Mora Mandar, la secretaria adjunta del Estado para Asuntos Consulares, señaló que Estados Unidos está entusiasmado en organizar el Mundial de la Federación Internacional de Fútbol más grande y mejor de la historia. Esperamos y deseamos que así sea. La experiencia es única. Le saluda Alberto Llanas Martínez en Norteño 104.1 y 720 AM, la estación de la raza.
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Y aquí estoy, y haz de mí como tú decidas. ¿Qué más quieres? ¿Qué más entrega de amor necesitas para decir, trátame como tú decidas? Ay, ay, ay. 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

¡Qué bárbaro! Hasta parece que andas vestido de novio, parece muñequito de pastel, ¿verdad? Ja, Cadetes de Linares se llamaba en tu boda. Ahora llegan de la banda MS. La banda MS. ¿Y sabes qué? Bye. Mejor me alejo. 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

¿Rieleros del Norte o Vicente Fernández? Pues dice por ahí el dicho, en gustos se rompen géneros. A mí me gustan las dos versiones. Depende en el estado de ánimo que ande. ¡Au! Esta es. Y escucha a Romano Ayala con nosotros. A través de la estación de la raza.

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Méndez y el Primavera, ¿verdad? Ahí está. Dice Joan Sebastián Bay. Vas a ver que te irá mejor sin mí. ¡Auch! 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

0: Guadalupe, Zacatecas. Un grupo armado asesinó a una familia de 10 miembros, entre ellos un bebé de 2 años. Esto sucedió en un domicilio en Tehuantzingo, Puebla, en la región de la Mixteca Baja, pero Claudia y sus seguidores cuestionan el asunto diciendo que en México ya no hay violencia. En Estados Unidos continúan los debates en torno al uso de tabletas y APPs en las aulas, a lo que se oponen terminantemente los padres de los alumnos, quienes acusan que el empleo de los aparatos electrónicos en las aulas solo causan distracción en la educación, en lo que estamos totalmente de acuerdo. Respeto su opinión. Le saluda Alberto Llanos Martínez en Norteño 104.1 y 720 AM, la estación de la raza.
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China Más, a través de Norteño, la estación de la raza. Amigos, amigas, muy pero muy buenas tardes. Son ya las 3:04. Tenemos en San Antonio una temperatura ambiente de 90 grados. Les saluda Alfonso Flores. Le acompaño hasta las 7 en la estación de la raza.

Que nos cantaban la sangre caliente. Tenemos una tarde calientita, no hay ninguna posibilidad de lluvia a esta hora. Se supone que mañana martes, miércoles, jueves, viernes, sábado y domingo fue que llueve en San Antonio. Ahí les estaremos informando. Por lo pronto canta la banda Limón a través de Norteño, la estación de la raza.

Chayote, Daniel del Fierro, y ahora vienen Carlos y José, son los amores fingidos. Saludos con mucho gusto allá por la calle 10 y la Wurzbach, para toda la gente manejando a esta hora y escuchando la estación.

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cantaban los Bukis. ¡Qué mala! A través de Norteño 104.1 720 AM. Saludos para Sarita y la familia Rodríguez visitando Monterrey de parte de Priscila. A todos los amigos jardineros trabajando a esta hora. ¡Esos mecánicos allá por la Zarzamora!

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2: Hola, como siempre los saludo con muchísimo gusto y nos vamos inmediatamente a la información. El presidente Donald

Así pasa cuando sucede el grupo Samurai de Joan Sebastián. Viene la dinastía de Tuzantla, Michoacán, México. Una canción de Roberto Carlos de Brasil. No te apartes de mí. A través de la estación de La Radio.

lejos, lejos, lejos. Ahora vienen los Tigres del Norte. Al rato juegan los Spurs. Al rato nos echamos unas chelas con los Quads. ¿Cómo no? Para mis amigas trabajando en Ojos Locos, las muchachas monitas que también trabajan en Twin Peaks, le mandamos un saludo. ¡Qué bueno que sintonizan la estación de la raza!

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1: Karim León, gira norte.

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0: estás escuchando la estación de La Raza. Muy, pero muy buenas tardes. Les saluda con mucho gusto Alfonso Flores, amigo, amiga. A esta hora voy a los saludos de La Raza para La Raza. Buenas tardes. ¿A quién le gustaría saludar?
1: Quiero mandar unos saludos para la racita de Gualahuiste, Nuevo León, desde San Antonio, Texas, escuchando La Raza. ¡Eso!
0: El saludo para toda la raza de Gualahuiste, Nuevo León, que siempre se reportan. Le mandamos un saludo que andan trabajando a esta hora y escuchando la música más bonita a través de Norteño. Oiga, grabe su saludo también usted, si gusta llamarnos al 210-654-5173, disponible todo el día. ¡Más música! A través de Norteño, la estación...

Cuando dos almas se quieren, por más que se alejen, no se pueden olvidar. Uy, para todos los que andamos lejos, saludos con mucho gusto para todos los que dejaron sus amores en otras partes, que hoy la recuerdan con

sentimiento. Hoy juegan los Spurs a las 7:30 de la noche contra Oklahoma City Thunder, allá en Oklahoma, a ver cómo les va. ¡Vamos, muchachos! Está muy bueno el equipo de los Spurs. Saludos y buenas tardes, somos la estación de la raza.

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norte, las tres viudas solas. Señoras y señores, buenas tardes. Ya iniciamos la hora de los corridos, edición del lunes 18 de mayo, mayo 2026, a través de Norteño.

Estamos escuchando la hora de los corridos. Feliz lunes, ¿cómo le fue de fin de semana? ¿Le llovió allá por su barrio? Acá como que quiso llover, pero siempre no. Mañana se supone que vienen lluvias para San Antonio. Muy pendientes, esta es la estación.

0: través de la estación de La Raza les saluda con mucho gusto Alfonso Flores. A esta hora voy a los saludos de La Raza para La Raza. Buenas tardes, ¿para quién es su saludo?
1: Un saludo aquí para toda la raza de Potín, para todos mis paisanos de puro Guanajuato, San Miguel de Allende. Les saluda el amo del corrido, eso mi raza, ánimo compadre.
0: Ánimo y saludos para toda la raza de Guanajuato, ya se reportó el amo del corrido. Le mandamos un saludo allá en Potín. Qué bueno que nos llaman y que graban sus saludos. El teléfono es el 210-654-5173 para que lo tenga a la mano. Y ahora más música.

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0: garantizamos. Y a esta hora voy a los saludos de la raza, para la raza. Buenas tardes, ¿a quién le gustaría saludar?
1: Buenas tardes, Alfonso, ¿cómo estás? Habla José Salazar, ya también de Cercado. Gracias por los saludos que mandaste ahorita. Y pues también para toda la raza de allá del Álamo, de Santa Tais, Santa Teresita, de Los Hierros, de Maliaños, toda la gente de por allá, gente buena, trabajadora. Saludos para todos y muchas gracias. Saludos, Alfonso. Gracias.
0: Te saludo con mucho gusto, José Salazar, mi hermano de allá del Álamo, Villa de Santiago, Nuevo León, para toda la gente del Álamo, del Cercado, de la Villa, de San Pancho, de Los Cavazos, de La Plazuela, de San José, de La Cola de Caballo, de allá de la Presa de la Boca. Les mando un saludo con mucho gusto y gracias por reportarse. Grabe su saludo llamando al 210-654-5173. A la hora que guste, está disponible ese teléfono. Ahora más música a través

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2: Hola, ¿qué tal? Los saludo con muchísimo gusto. Nos vamos inmediatamente a la información.

0: Norteño 104.1 y 720 AM de acá de este lado. Les saluda con mucho gusto Alfonso Flores. Tengo saludos de la raza para la raza. Hola, hola. ¿A quién quieres saludar?
1: Saludos para toda la raza de Guanajuato, que es trabajadora, honrada y respetuosa. Vamos, Guanajuato.
0: Seguro que sí, para toda la gente buena, trabajadora de Guanajuato. Le mando un saludo con mucho cariño. Qué bueno que se reportan y que graban sus saludos. Mira, el teléfono es el área 210-654-5173. Los saludos de la raza para la raza.

presentación. Y ahora viene Banda La Costeña, una aventura. El saludo para Víctor, para Yesenia, para todos los amigos, amigas trabajando allá en Taquería Dos Laredos, aquí por el Austin Highway, cerquita de la radio. Le mandamos un saludo para todo el personal de las Michoacanas, un saludo que siempre sintonizan allí en la carnicería Norteño, la estación de la raza.

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0: estás escuchando la estación de la raza. A esta hora les saluda con mucho gusto Alfonso Flores. Voy a los saludos de la raza para la raza. Buenas tardes, ¿para quién tu saludo?
1: Saludos para San Antonio, Texas, para todos los mecánicos móviles de San Antonio, Texas.
0: Seguro para todos los amigos mecánicos móviles, qué bueno que nos acompañan y qué bueno que ofrecen ese servicio, que la verdad sí hace falta cuando uno tiene una emergencia. Para ello, nuestra música, nosotros somos Norteño, 104.1 y 720 AM.

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Perché Los Angeles de Charlie a través de Norteño 104.1 720 AM. Y ahora los invasores de Nuevo León, ni dada la quiero. A las 7:30 juegan los Spurs. Al rato nos echamos unos chelos con los Quads, cómo no. Saludos para toda la raza que nos sintoniza por primera vez. Bienvenidos. Nos dicen en San Antonio, la estación de la raza.